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2: Hola, hola, bienvenidos una vez más a este espacio de Ya Oíste. Yo soy Génesis Sainz, más que feliz, emocionada de tratar un tema, pues del que se habla muy poco, la sarcopenia. A veces te sientes con menos fuerza, te cuesta más trabajo cargar cosas, subir escaleras, levantarte de una silla. Pues todos esos puntos hoy los vamos a aclarar. Y para eso tenemos una invitada muy especial. Nos acompaña la doctora Claudia Santillán Arriaga, que es especialista en medicina interna. Doctora, bienvenida, muchas gracias.
7: Muchas gracias, buenos días, gracias por la invitación. Y bueno, vamos a hablar de lo que es la sarcopenia, como lo mencionaban ahorita, conocido desde ya muchos años, últimamente en boga en México. ¿Por qué? Porque vamos todos para ese diagnóstico o ese síndrome que actualmente se conoce. A la sarcopenia se le menciona como sarcopenia del latín y griego, que es sars, carne, penia, disminución, que es disminución del músculo, o también se le conoce como miopenia, músculo mío, okay. Penia, disminución. Y esto va aunado a otros términos que se llaman dinamopenia, que es disminución en la fuerza, y por consiguiente también la cratopenia, que es la disminución en el músculo, disminución en la fuerza, y por consiguiente disminución en la actividad funcional diaria. Anteriormente se conocía que era un síndrome geriátrico, porque todos los cambios que vamos teniendo a partir de los 65 años van generando parte de estos síndromes geriátricos. Pero conforme han avanzado los años y los tiempos, se han hecho varios estudios condicionando que no solamente el paciente geriátrico, sino también el paciente que tiene enfermedades metabólicas, como pueden ser la diabetes, la obesidad, la insuficiencia cardíaca y recientemente más estudios sobre la enfermedad renal crónica.
2: ¿Cómo lo podemos como centrar de que no solamente es algo para la gente mayor, sino que es como un desgaste prematuro, se podría decir?
7: Sí, un desgaste prematuro. Ya fisiológicamente a partir de los 50 años empezamos a tener cambios en las células de todo el cuerpo, pero ahora México desafortunadamente somos el primer país de obesidad infantil. Al ser el primer país de obesidad infantil, vamos generando mayor peso en nuestra estructura muscular y en futuro podemos llegar a desarrollar lo que es la obesidad, lo que es la diabetes mellitus y por consiguiente las enfermedades cardiometabólicas como la insuficiencia cardíaca. Entonces, todas esas enfermedades, al tener un desgaste progresivo y crónico, van a dar una disminución en la masa muscular corporal. Se comenta que después de los 50 años vamos perdiendo por cada año un 2% de masa muscular.
2: Wow.
7: Y después de los 65 años esto puede incrementarse hasta 13 a 20, pero preventivas podemos llegar a un grabarnos inclusive a la muerte.
2: ¿Cómo vamos a diferenciar que a lo mejor estamos en una buena etapa para tomar acción y decir, bueno, voy a hacer ejercicio o esto? O en dado caso, ¿cómo sé que yo tengo, ya estoy empezando con la sarcopenia o esta parte prematura?
7: En un paciente mayor de 65 años, ya podemos pensar en la sarcopenia. ¿Por qué? Porque tenemos alteraciones en todos estos factores sensoriales, marcha, se van modificando. Si estamos mucho tiempo en una sola posición, vamos a hacer contracturas musculares. Entonces, cuando yo me quiero estirar para ese ejercicio, me duele y si me duele ya no lo hago o ya no lo realizo. Y un adulto mayor, que son afortunadamente no es una gran mayoría, porque ya actualmente vemos en los parques, en los gimnasios, en algunos bosques, mucha gente mayor haciendo actividad física. Entonces, ese poco que nosotros le invertamos en el ejercicio, que se considera que son 30 minutos al día, o 150

0: gimnasios, en algunos bosques, mucha gente mayor haciendo actividad física. Entonces, ese poco que nosotros le invertamos en el ejercicio, que se considera que son 30 minutos al día o 150 en los programas de ejercicio, sobre todo para adulto mayor, hay que hacerlos. Y con ese pesito que le pongamos nos va a ayudar a disminuir ese riesgo de la sarcopenia a corta edad. Cualquier paciente que tenga enfermedades crónicas, vamos a mencionar diabetes, obesidad, enfermedad cardíaca, paciente geriátrico, que curse con una recaída, como son una enfermedad o que requiere estar en el hospital por algún proceso infeccioso o descompensación, o inclusive que pueden llegar a requerir aditamentos como ventilación mecánica, están postrados en cama. Entonces su músculo no lo moviliza. Entonces muchas veces podemos ver al paciente hospitalizado y él va y nos apoya a darle de comer en la boca, lo tiene apapachando en la cama, y no, al contrario, llegando hay que moverlo, sentarlo, que él coma para que no pierda esa funcionalidad. Y aquí tenemos que pedir apoyo, si lo hubiera, con una fisioterapia para que nos esté apoyando qué ejercicios puede mantener durante esa hospitalización para que se desgaste menos y pierda menos músculo. Otro es nutrición. Desde que llega el paciente al hospital, hacemos como un plan alimenticio para no perder tanto músculo y garantizar que el paciente esté ingiriendo su alimento. E inmediatamente que se egresa, mandarlo a rehabilitación física, a nutrición, psicología si está en condiciones y psiquiatría.
1: La proteína que venden o que pues consumen, que es como un suplemento, ¿eso ayuda? ¿O estamos hablando de mejor natural?
0: De todo natural. Mucha de la gente que va al gym le sugieren suplementos proteínicos, pero muchas veces pueden dañar o el hígado o el riñón. Claro. Y hablamos que la enfermedad del riñón es una de las que más sufren de sarcopenia. Wow. Entonces, nuestro músculo ya está establecido. Lo importante es trabajarlo y mantenerlo y movernos. Ya sea que yo tenga una enfermedad renal o cualquier enfermedad, mientras yo me mantenga activo dentro de las posibilidades, yo mantengo mi músculo. Pero si el paciente va a perder peso por la misma enfermedad y yo le doy un aditamento o un suplemento, todo es de preferencia natural, porque eso nos va a ayudar desde la digestión, desde la salivación, de la masticación, la deglución, la absorción de nutrientes, que es mucho mejor a darle un suplemento preparado. ¿Por qué? Porque la absorción va a ser diferente. Sí, y eso se llama un suplemento que Exacto. no equivale a la alimentación. Y muchas veces los familiares o los pacientes dicen, denme una nutrición, porque no me da hambre. Es por eso un suplemento nos ayuda, pero no sustituye a la alimentación.
1: Yéndonos a la prevención, en estos casos yo que tengo, cuando llega

0: balancear lo que es el plato saludable, donde un porcentaje son verduras, carnes, cereales, proteínas y en sí todo, y sobre todo los líquidos, claro. Sobre todo hidratarnos en forma correcta, porque nuestro cuerpo se basa en toda esta homeostasis o que sea todo parejo para que pueda absorberse todos los nutrientes, y sobre todo no saltarnos alimentos. Importante. Eso es algo muy importante, porque si no llevamos el desayuno, comida y la cena, entonces nuestro cuerpo va a tomar energía de donde no tiene y entonces va a empezar a alterar todo el metabolismo. Trata de hacer un sueño reparador.
1: Nuestro cuerpo habla y hay que escucharlo, hay que saber escucharlo y tomar el tiempo para darle, porque nada más tenemos una sola vida, hay que cuidarla. Nos vemos en el siguiente episodio de Ya Viste. Yo soy Génesis Zaine Silva. Hasta luego.

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1: Bienvenidos como cada domingo a la Casa de la Música Country, el Super Rodeo Radio. Un saludo para ti que ya estás en sintonía con nosotros. En tu casa, en el trabajo, en el camino, donde quiera que nos escuches. Saludos de quienes hacen posible también este programa. 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Gracias a todos nuestros patrocinadores y gracias a ti por seguir aquí en Super Rodeo Radio. Con fe y buena música country, seguimos caminando juntos. Estás en buena sintonía

0: Era el año de 1993 cuando se graba precisamente este disco, donde, pues bueno, ahí está el hijo del rey de la música, country, Bubba Strait. Ahí lo incluyó cuando era un pequeño, ¿no? Hoy en día, parte de pues ya de una avanzada edad, y no me refiero a una avanzada edad, 60, 70 años, 80, no. Aquel niño se convirtió en todo un escritor, el cual, pues bueno, le compuso algunas canciones a su padre, que por supuesto las ha convertido en el número uno. Este pequeñuelo, le digo que grabó esa canción al lado del rey de la música country, el Josh Strait, ¿sí? Ok, este tema musical viene precisamente en el disco de Pure Country, de la famosa película así titulada, ¿no? Y prácticamente esta canción se llama La Tierra del Corazón, le digo, lanzada en 1993, una canción que habla del corazón de América, es el lugar donde el protagonista se siente en casa, donde todavía existen valores sencillos y donde la vida conserva una conexión profunda con la tierra. La canción fue lanzada, le digo, como un sencillo en enero de 1993. Llegó al primer número uno en la lista del country. Así que, pues, bueno, recordando a Bubba, el hijo del George. Pero bueno. Oiga, buenos días, ¿cómo amaneció, hombre? ¡Qué barbaridad! Estamos, le digo, más que listos nosotros aquí, a través de la Lupe 98.9 en la Casa de la Música, country, el Super Rodeo Radio. 9 de la mañana ya con 18 minutos. Se nos fue, perfecto. Pues bueno, soy Carlos Hernández, los invito para que se queden, le digo, conmigo hasta las 11 de la mañana y juntos cabalguemos. ¡Ay! Con lo mejor del género musical country, por supuesto. Oiga, línea disponible, ¿eh? Empezamos a anotar a la gente, para a ver quién es el afortunado o la afortunada que se lleve este sabroso y delicioso pastel de nuestros amigos de Panadería El Quijote. Toda una tradición aquí en Delicias. Márcale 4720660. Te anotamos, ya estás participando, te digo, para que te puedas llevar ese sabroso y delicioso pastel. Gracias a nuestros amigos del precioso Condado de Cárdenas, ya en sintonía con nosotros. Buenos días. Buenos días, ¿a quién tenemos en la línea?
1: Espérame,
0: Pati. Bueno. Sí, ¿con quién hablamos?
1: Alejandra Ochoa.
0: Alejandra.
1: Sí, Ochoa.
0: ¿En qué le podemos servir?
1: Para anotarme.
0: Ya está anotada, ¿eh?
1: Ándele, pues.
0: Sale, gracias. Bueno, bonito día. Gracias.
1: Igualmente, gracias.
0: Ok, vámonos, 4720660. ¿Quién se quiere anotar, hombre? Válgame Dios, ¿quién quiere pastel? 4720660, línea directa, ¿la tenemos? Muy bien, se nos fue, perfecto. Vámonos, 4720660. Saludos a la gente del precioso Condado de Rosales también. Buenos días. Para la gente del Molino también, los saludamos. Sí, ok, muy bien, se nos fue, gracias. Oiga, allá para la gente de Saucillo, el precioso Condado de Saucillo, allá para el señor Héctor, que desde muy temprana hora está muy apegadito al radio, ¿eh? ¡Qué barbaridad! Buenos días, ¿a quién tenemos en la línea?
2: A Gabriel Fierro.
0: Gabriel, ¿de dónde se reporta Gabriel Fierro?
2: Pasión del Algodón.
0: Perfecto, ¿en qué le podemos servir, mi querido Gabriel?
2: Para anotarme ahí para la rifa del pastel.
0: Perfecto, ya está anotado, ¿eh?
2: Oiga, ahí me saluda el viejillo, huevón de Don Chilo.
0: Todavía no llega, se quedó en el lavando al burro, porque va a ir a tardeada a la tarde.
2: Bueno, que le eche bastante brillo para que quede brilloso.
0: Le puso trencitas, imagínese. Lo llevó a que le hicieran su maniquíra ahí con César Olivas. Imagínese nada más.
2: Quedó brillante.
0: Sí, hombre. Oiga, bueno, pues ahí está anotado, mi querido Gabriel, ¿eh? Gracias. Gracias. Bueno, pues ahí está, 4720660, con todo gusto, línea directa. ¿Quién se quiere anotar para este delicioso pastel? Buenos días, ¿a quién tenemos en la línea?
3: A José Luis Herrera.
0: José Luis Herrera, ¿dónde se porta José Luis?
3: No, pues si te digo cómo me porto, mejor te voy a decir la verdad bien.
0: Sí, habla bonito, porque si no viene Don Chilo ya sabrás.
3: No, y luego pues, ya se anda tomadón todavía, ¿no?
0: Pues no, ayer no lo vi que compró alguna bebida embriagante, simplemente sí lo vi que se compró su 12 de Activia, porque anda malito del estómago.
3: Pues, que se componga.
0: Sí, hombre, mi querido José Luis, ¿no, verdad? Sí. ¿Vale? José Luis, ¿verdad? ¿Me dijiste?
3: Sí, José Luis Herrera.
0: Perfecto, para el pastel, me imagino.
3: Sí, oh. Para el pastel, pues claro. Como dicen, queremos pastel.
0: Exacto, no, pues ya estás anotado, ¿eh?
3: Órale, pues.
0: Órale, gracias, gracias. 4720660, ya para mis amigos de Abarrotes y Carnicería, Car y Luke. Siempre vienen jundiosos ellos. Buenos días, ¿a quién tenemos en la línea?
4: A José Raudalie.
0: José, ¿qué?
4: Raudalie.
0: Raudalie.
4: Ah, sí, Raudalie.
0: Raudalie. Perfecto. ¿En qué le podemos servir?
4: Anotaron para el papel.
0: Ya está anotado.
4: Esto.
0: Sale, gracias, bonito domingo, gracias.
4: Tengo buen día, gracias.
0: Igualmente usted, allá para la gente del precioso condado de Mioqui, allá para mis amigos de Chicharrones y Chorizo Muñoz, para mi querido Mundo y todo su gran equipo echándole ganas allá al negocio. La tenemos, perfecto. Ok, bueno. Oiga, márquele 4720660 con todo gusto. Línea directa. Buenos días, ¿a quién tenemos en la línea?
5: A Luis Raúl Rojas.
0: Luis Raúl Rojas. Anotado, mi querido Luis Raúl. Anotado, ¿eh?
5: Ya estoy anotado, muy bien, gracias.
0: Sales, al contrario, gracias. Vámonos con otra llamada para seguir con buena música country. 472-0660 acá para la gente del sector poniente. Buenos días, saludos para Don Monchis, ahí en el negocio echándole ganas, acá para la gente del precioso condado de Ejido el 10, el mini super La Barata, mi querido Mike y su esposa Marisol. Buenos días, ¿a quién tenemos en la línea?
6: A Mireya Durán.
0: Mireya Durán, ¿de dónde se reporta Mireya?
6: Aquí, de los taquitos de Conchito.
0: ¿De dónde?
6: De Conchito.
0: De Conchito, no, pues soy divino, mas no adivino. Ya. Ya sé de dónde, Mireya. Un saludo ahí para toda la gente ahí de tu familia, echándole ganas ahí en el negocio.
6: Gracias, sí, gracias.
0: Chito, Chito Barbacoa y Birria, mi querido Chito. Gracias, Mireya, anotada, ¿eh?
6: Okay, gracias.
0: Gracias, perfecto. Oiga, vámonos con más buena música nosotros. 9:20, le estamos aquí en la casa de la música country, el super rodeo. buenos días, ¿a quién tenemos en la línea?
7: Buenos días, a Guadalupe Lucero.
0: ¿Perdón?
7: Guadalupe Lucero.
0: ¿De dónde se reporta Guadalupe Lucero?
7: De acá, de Las Parritas.
0: ¿Dónde queda eso, oiga?
7: Acá para Conchos.
0: Para Conchos, órale. ¿Qué tal por allá la lluvia en estos pasados días?
7: Bastante, gracias a Dios.
0: Qué bueno, ¿verdad?
7: Sí, que siga lloviendo.
0: Exacto. Anotado para el pastel.
7: Ya dijo.
0: Sale, bonito domingo, gracias.
7: Adiós.
0: Gracias. Ok, vámonos nosotros con más buena música country. Le digo que estamos a través de la Lupe. Ay, 98.9, ok, vámonos, que ya me cansé.

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Bienvenidos como cada domingo a la Casa de la Música Country, el Super Rodeo Radio. Un saludo para ti que ya estás en sintonía con nosotros. En tu casa, en el trabajo, en el camino, donde quiera que nos escuches. Saludos de quienes hacen posible también este programa. 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Super Rodeo Radio, con fe y buena música country, seguimos caminando juntos, estás en buena sintonía.

0: Ok, la tenemos. Ok, a ver, ¿quién es? Bueno. Ok, bueno, nos colgaron. Ok, seguimos con más nosotros. 9:00 a.m. ya con 52 minutos. ¿A poco sí? Pues bueno, oiga, le sigo haciendo la cordial invitación, ¿eh? Puede marcarnos para anotarla, anotarlo, para que participe para la rifa de este sabroso y delicioso pastel, cortesía, por supuesto, de Panadería El Quijote y de Super Rodeo Radio. Buenos días, ¿a quién tenemos en la línea?
1: A Gabriela Hernández.
0: ¿Gabriela?
1: Sí, Hernández.
0: ¿Dónde se reporta, Gabriela?
1: De Cumbres del Deporte.
0: Perfecto, ¿para qué nos marca?
1: A la rifa del pastel.
0: Ya está anotada, ¿eh?
1: Sí, gracias.
0: Al contrario, gracias. Vámonos 472-0660 con todo gusto. 8 minutos ya para que marquen las 10:00 a.m. Allá para la gente de Carnicería El Novillo, para toda su gente de mi querido Jaime. Saludos. Buenos días. ¿A quién tenemos en la línea?
2: A Anita.
0: ¿A quién?
2: Anita Herrera Cordero.
0: Ay, ay, ay, ay, ay, ay. Se me hace conocida esa voz.
2: No la reconozco.
0: Ríete, por favor, Anita, ríete.
2: Es que ando enojada.
0: ¿Por qué? ¿Qué te pasó?
2: Pues es que hay veces que hay que enojarse y hay veces que no.
0: Ah, caray. Hay que enojarse.
2: No se crea, no se...
0: Oye, Anita, ¿me estás cotorreando o qué?
2: No, de acá de desarrollo urbano.
0: Sí, ya sé. Oye, pero a ver, ¿cómo está eso? Aclárame. Hay que enojarse y a veces hay que contentarse. ¿Quién te... ¿Por qué o cómo? A ver.
2: Pues así bien, o sea, hacer todo lo que hay en la vida, enojarse, reír, soñar, bailar, cantar.
0: Ah, ok, ok, ok. Buen punto. Anita, ya te anoté para el pastel.
2: Ok, bye, ¿sí? Bonito día.
0: Igual para ustedes, Anita. Gracias.
2: Bye, bye.
0: Gracias. Sí, ya, ya, ya, ya, ya, ya, ya, ya, ya, ya, ya, ya, ya, ya, ya, ya, ya, ya, ya, ya, ya, ya. Oiga, ¿sí? ¿Ya? Ok. Póngalo ahí, se va a caer. Buenos días, ¿a quién tenemos en la línea?
3: Sí, ¿qué tal? Buen día. Habla Caleb Ruiz.

0: calzada, oye.
1: No, hijo, en la mañana ya tiene rato.
0: Ya más bien ya tiene años.
1: Ya tiene años, yo no sé cómo le hace para subirse al caballo, yo creo que ha de poner ya una silla enseguida, ¿no?
0: Sí, hombre, qué barbaridad ese tocayo Pepe Loya. Nos está escuchando
1: sí,
0: porque...
1: Claro que sí.
0: Él es fiel a la música country, a Super Rodeo Radio, mi querido Pepe Loya.
1: Así es.
0: No, pues ahí está el saludo para él. Ahorita está riéndose mi tocayo.
1: Sí, ya está. Al rato que me lo tope me va a regañar, pero no le hace.
0: No.
1: ¿Sí?
0: Es una chulada ese viejón.
1: Sí, sí, muy buena. Yo lo conozco desde hace muchos años y siempre, hasta la fecha, fina persona.
0: Pero no hay que hablar mucho porque ahorita se va a poner sentimental y se le van a salir las lágrimas. Ya lo estoy viendo.
1: Sí, claro que sí.
0: Oye, viejo, no, pues Caleb, ya estás anotado, ¿eh?
1: Ok, para un gusto saludarlos y pásenle bonito domingo.
0: Igualmente, viejo, tú y tu familia, ¿sale?
1: Igualmente, va.
0: Órale, viejo, gracias. Bueno, pues ahí está, 4 para que marquen las 10 de la mañana, comunícate 472-0660, todavía tenemos espacio para que te anotes. La semana pasada rebasamos los 80, ¿verdad? Las 80 personas. Ahorita ya llevo algunos, ¿eh? Ya casi... No, pues ya me terminé una hoja. Sí, ya estoy dándole continuidad al otro lado. Pero ya llevo más de... 2, 3, 4, 5, 6... De 8 renglones. ¡Qué barbaridad, hombre! ¡Qué bueno, qué bonito, qué bonito! Buenos días, ¿a quién tenemos en la línea?
2: Buenos días. A Rosa Jaramillo.
0: ¡Rosita! ¿De dónde se reporta, Rosita?
2: De Laderas.
0: Laderas del Norte.
2: Sí.
0: ¿Qué tal por allá?
2: Pues muy tranquilo.
0: Y luego con la lluviecita más, ¿verdad?
2: Pues sí.
0: Muy bien. ¿En qué le puedo servir?
2: Que me anote para la risa del pastel.
0: Ya está anotada.
2: Ah, muchas gracias.
0: Al contrario, ¿eh? Bonito domingo, pendientes.
2: Adiós.
0: Gracias, hasta luego. 472-0660, ¿quién dijo yo? ¿Quién se quiere anotar para este delicioso pastel? Con todo gusto, ¿eh? 472-0660. Oiga, salud para la gente del precioso condado de La Campesina. Saludos muy escuchados por allá en Super Rodeo Radio. Buenos días, ¿a quién tenemos en la línea?
3: Buenos días, a Miguel González Moreno.
0: Miguel González.
3: Sí, Moreno.
0: ¿Dónde se reporta Miguel?
3: Acá de Las Torres.
0: De Las Torres, perfecto. Ya está anotado, Miguel. Quiero pensar que es para el pastel, ¿verdad?
3: Sí, bueno. Gracias.
0: Ándele pues, gracias Miguel, gracias, gracias. Pues bueno, ahí está la gente participando. Le digo en unos momentos más, previos unos 15 minutos, hacemos la rifa a ver quién se lleva este sabroso y delicioso pastel. Guau, guau, guau, guau, guau. Decía Don Chilo, y no soy perro ni gato, Charlie. Yo sé, no ha venido, quién sabe qué le pasaría. Buenos días, ¿a quién tenemos en la línea?
4: A Nena Hidalgo.
0: A ver, ¿cómo?
4: Marielena Hidalgo.
0: Marielena.
4: Sí.
0: Hidalgo. Fíjese que... Hidalgo. Fíjese que yo, cuando iba a Camargo, hay una florería que se llama así, precisamente, porque la dueña se llama así, Marielena. La florería se llama de Marielena Florería.
4: Ándale.
0: Ella fue mi patrocinadora muchos años. Dios la guarde y la cuide donde quiera que esté. Igual a usted, ¿eh? Y a toda su familia.
4: Para que me anote para lo del pastel.
0: ¿Ya está anotada?
4: Gracias.
0: Sí, al contrario, gracias. Oiga, pues bueno, vámonos con más nosotros. Le digo que estamos a través de la Lupe 98.9, aquí en la Casa de la Música Country. Vivo por tu gracia. ¿Cuántas personas no dicen, yo también vivo por su gracia? Toda la gente, toda la familia de Super Rodeo Radio, yo sé que viven por su gracia. ¿Y de quién estamos hablando? ¿De quién, de quién, de quién? Obvio, de nuestro Padre Celestial. Pues bueno, aquí está esto. Un minuto para que marquen las 10 de la mañana. Vámonos. A ver.

Así es, y bueno, pues ahí está, Vivo por tu Gracia. Le digo cuántas personas ahorita que están en sintonía con nosotros no viven por su gracia. Muchísimos, aunque muchas de las veces, por muy oscuro que esté ese túnel, siempre hay esa lucecita de esperanza. Así que donde quiera que estén, donde quiera que nos estén escuchando, Dios los guarde hoy y siempre a todos y cada uno de ustedes. Aquellas personas que están malitos o malitas, que Dios les devuelva su salud tal y como debe de ser, ¿sale? Oiga, saludos para la gente de La Chuleta de Oro, allá para mi querido amigo el tremendo de Paco y toda su gente, ahí para el tremendo de Serafín y Martín, que están muy enjundiosos, dicen ellos, muy agarraditos de la mano escuchando Super Rodeo Radio. ¡Vámonos! Aquí está música de Rick Treviño.

0: Oiga, saludamos con mucho gusto al tremendo de Luis Carlos Gómez. Y por supuesto, saludamos a la gente del condado de Pulgas, Pandas, Nuevo México, que está en sintonía con nosotros. Oiga, 8 minutos para que marquen ya las, no es cierto, al revés, ¿no? Las 10:08, qué barbaridad. Se me cayeron los lentes, por eso lo vi al revés. Ah, no es cierto, no te creas, ¿no? Pues, bueno, oiga, vamos a hacer un breve, pequeño, enlace. Nos vamos a enlazar hasta dónde. Ya. Nos vamos a enlazar hasta Argentina, ya que próximamente viene uno de los mejores festivales que se llevan a cabo allá en el precioso condado de Argentina, ya comandado por supuesto por mi querido y gran amigo Eduardo San Martino, la voz oficial de los Flash Informativo. No lo hemos tenido aquí porque ha traído mucho trabajo y han sucedido cosas muy buenas para él allá en Argentina, pero de que seguimos teniendo contacto, lo seguimos teniendo. Y pues bueno, vamos a enlazarnos con él nada más para saludarlo. Me han estado preguntando algunas personas por él, que qué ha pasado con Lalo y todo. Y pues bueno, vamos a aprovechar para saludarlo brevemente. Y le digo, nos platique acerca de este gran festival que Super Rodeo Radio, por supuesto, les hizo la publicidad en audio allá para las estaciones de radio, para este gran festival en Ranchos Country Music Festival. Mi querido Lalo San Martino, buenos días, ¿cómo estás?
1: ¿Cómo la provincia?
0: Muy bien, mi querido Lalo, te acabas de despertar, ¿verdad? ¿Te desperté o qué?
1: No, hace rato que estamos despiertos, ¿verdad?
0: Sí. No descubras a Lalo, Carlos, por favor.
1: Calcula que son la 1:10 de la tarde aproximadamente acá.
0: Perfecto, sí, hombre. Oye, Lalo, ¿cómo has estado? ¿Bien?
1: Bien. Como bien dijiste, la verdad, con mucho trabajo, porque este año estamos con dos festivales casi paralelos y realmente lleva mucho trabajo, ¿no? Si bien sí nos gusta, pero bueno, hay que dedicarse mucho.
0: Ya,
1: así que por eso...
0: Oye, ya me di cuenta. Sí. Ponle, quítale, hazle esto y lo otro. Qué barbaridad, mi Lalo.
1: ¿Eh? Es verdad, sí.
0: Con el audio.
1: Realmente muy, muy contento.
0: Oye, mi querido Lalo, ¿cuándo inicia este? Pues prácticamente es uno de los festivales, uno de 3 o 4 festivales que se llevan a cabo durante el año. ¿Es el tercero, el segundo, el primero, sí, o cuál?
1: Mira, con respecto a las flores, estás diciendo. A las flores, bueno, vamos para la 9ª edición. Está considerado, un lindo festival para la gente. De hecho, no me voy a tirar flores yo mismo. Realmente estamos muy contentos con la repercusión, con lo que dice la gente, lo que se habla en las redes. Por suerte, estamos muy contentos y, bueno, como te decía, vamos a la 9ª edición este año, que se va a realizar el 30, 31 de octubre y 1 de noviembre, donde va a haber 18 shows en 3 días, donde va a haber bandas de Chile con Walter Palurdo, va a haber una banda de Brasil con Alan Prudencio, que hace tributo a Alan Jackson, y bueno, muchas bandas de Argentina excelentes, de rockabilly. Va a haber muchas bandas nuevas este año en el festival. Realmente muy contentos. Y bueno, como siempre, el desfile de vaqueras, la competencia del toro mecánico, los juegos, la gastronomía, los autos americanos, las motos, las camionetas. Y también mucho baile, por supuesto, tanto de line dance como de rock y rockabilly.
0: Y que viene de Ranchos, mi querido Lalo, ¿qué ondas?
1: Y bueno, al mes, el 28 y 29 de noviembre, en Ranchos, que siempre digo lo mismo, qué nombre, ¿no? Justo así se llama la ciudad, Ranchos. Más vaquero imposible. Nos hicieron la propuesta y aceptamos de llevar el formato que hacemos a Ranchos, y realmente es un lugar espectacular. Se llama Laguna de Ranchos, porque está rodeado obviamente por una laguna hermosa. Es un lugar que se utiliza o se la gente va a disfrutar, porque ya está armado, tiene un escenario muy grande, 20 metros por 8 de fondo tiene, realmente es enorme, donde han tocado muchos, mucha gente conocida y sobre todo el folclore, ¿sí? El folclore argentino. Bueno, en este nuevo festival, que va a ser la primera edición, 28 y 29 de noviembre, va a haber bandas de música country, por supuesto, y de rock también. Va a haber caballos de cuarto de milla, va a haber exhibición de tractores, autos de competición. También tendremos juegos para chicos, mucho baile, y bueno, la parte de gastronomía, stands, food trucks. Así que la verdad está teniendo muy buena repercusión, sinceramente, porque con la gente que estamos organizando, que ellos son de allá, ellos hacen una parte de allá, nosotros desde acá, desde Buenos Aires, hacemos la otra. Hay mucha buena repercusión. Las radios, hay un canal de televisión, la verdad que estamos muy contentos también de lo que se viene.
0: Perfecto, mi querido Lalo. Y pues bueno, retomamos en enero, si Dios no dispone otra cosa, retomamos en enero otra vez los flash informativos acerca de todo lo que envuelve, precisamente parte de lo que envuelve lo que nos acaba de mencionar mi querido Lalo, para que pues conozcan un poquito más acerca de esos artistas, de esas escuelas de baile country, sus inicios y lo que actualmente siguen haciendo y difundiendo. Mi querido Lalo, en enero retomamos otra vez los flash informativos.
1: Sí, Carlos, por supuesto, ya ahí vamos a estar bien dedicados a Super Rodeo. Ya tenemos muchas escuelas y bandas que vamos a contar las trayectorias, así que ya estamos ahí listos para arrancar en enero.
0: Perfecto, mi querido Lalo, pues bueno, gusto saludarte y gracias por esa breve información acerca de lo que se está haciendo en Argentina. Y pues bueno, un abrazo fuerte para ti, para toda tu familia y para nuestros hermanos, por supuesto, de Argentina. Salúdamelos mucho, por favor, mi querido Lalo.
1: Muchas gracias, Carlos, y no quiero dejar de saludar a todos los patrocinadores, toda la gente que apoya el proyecto de Super Rodeo. Mandarles un gran abrazo, al igual que la audiencia desde Argentina, se los quiere mucho, por supuesto. Y bueno, ya pronto estaremos de vuelta en contacto, ¿sí?
0: Así va a ser, mi querido Lalo. Gracias.
1: Muchísimas gracias. Un abrazo para todos.
0: Te dejamos descansar, Lalo.
1: No, estoy trabajando para el festival ahora.
0: Órale, mi Lalo.
1: Justo.
0: Seguimos en contacto, bueno, ¿eh?
1: Por supuesto. Abrazo grande.
0: Gracias, Lalo. Hasta luego.
1: Hasta luego. Bye, bye.
0: Bueno, pues ahí está mi querido Lalo desde Argentina, reportándose aquí en la Casa de la Música Country, el Super Rodeo Radio. Voy con esto y regreso.
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1989, la rola, su primera canción que lo hizo famoso a Mr. Garth Brooks, el 1989, fue la rola, le digo, que lo hizo famoso. Esta canción se llama Demasiado Joven para Sentirme Tan Malditamente Viejo, ¿sí? ¿De qué habla esta canción? Está muy interesante, ¿eh? Habla esta canción de... Es la historia de un jinete de rodeo, ¿sí? Es la historia de un jinete de rodeo, de esos que andan de pueblo en pueblo jineteando. Y eso, por supuesto, también aplica para un trailero, un músico, ¿sí? O uno que anda también ahí en los rodeos, ¿por qué no llamarlo de esa manera, no? Así que, pues, en corto, es la rola del vato, la rola del vaquero, la rola de esa persona que anda de un pueblo en pueblo, lo que ama, lo que hace, el rodeo de la carretera. Pero pues prácticamente ya le está pasando el cuerpo, prácticamente, pues los años no pasan en vano, obviamente, ¿no? Entonces ya se siente viejo, aunque esté joven. La mujer lo dejó porque anda siempre fuera y siente que ya no le... se le acabó, por supuesto, la suerte. En fin, así es lo que habla esta canción. Está padre, está bonita. Especialmente le digo, enfocada para todos esos vaqueros que les gusta andar de un rodeo en otro, siempre tratando de ganar, ¿no? Ahí está, la primera rola con la que Mr. Garth Brooks se hizo famoso. Y de ahí, pues bueno, ya se desprenden muchísimas más, muchísimas, que por supuesto, dentro de los vaqueros y de las vaqueras, jamás deben de faltar este gran personaje de la música country, Mr. Garth Brooks. Sí, muy bien, vámonos. Oiga, ya casi nos vamos. Vamos, faltan 16 minutos para que marquen ya las 11 de la mañana. Vamos a ver vamos a recibir unas 4 llamaditas. Ya me aventé 3 hojas de personas. Ya rebasamos 100 personas en esta mañana, anotadas para la rifa de este sabroso y delicioso pastel, le digo, cortesía de Panadería El Quijote y, por supuesto, de Super Rodeo Radio, 472-0660-15, para que nos marquen ya las 11 o ya cerramos las llamadas y seguimos con más música. Y, pues bueno, regresamos, por supuesto, para la rifa. ¿Lo dejamos así? ¿Lo cerramos? Ok, lo cerramos, pues. Entonces, avanzamos con más ¿Dónde la dejé? Bueno, yo creo que sí, supieron y escucharon, por supuesto, una de las canciones que grabó, fíjese bien nada más, uno de los grandes también de la música country, que sigue vigente, sí, tradicionalista, pues sí, el señor Willie Nelson, pero grabó un tema musical también con un artista muy, muy conocido, que tiene un hijo que también está muy bien conocido. Me refiero al señor Julio Iglesias. Ellos grabaron este tema musical. No sé si por ahí la han escuchado. Pues bueno, aquí se las presento. Él es Julio Iglesias y el señor de las trencitas largas, Mr. Willie Nelson, de los grandes íconos de la música country, Willie Nelson. Está genial, ¿eh? Escúchenla.

0: Esta canción está, por supuesto, genial, ya que no habla de dolor. Sí, no, al contrario, esta canción habla de agradecimiento. Sí, la melodía se llama A todas las chicas que he amado antes. Sí, Willie Nelson y Julio Iglesias. ¿De qué habla esta canción? De una persona que ya está grande, que vivió mucho y se pone a pensar en todas las mujeres que pasaron por su vida. ¿Eh? ¿Qué hubo? Agradecido el viejón. Así que, pues bueno, oiga, saludos para mi querido amigo Alex, allá a Xacamargo, de Pascual, carnitas y chicharrones, mi querido Alex, para ti, para toda tu familia. Saludos acá para Vanessa y, por supuesto, para su esposo Ulises también. Están en sintonía con nosotros, ahí en el Apache, consomé y tacos. Vamos con esto y regresamos ya para la rifa del pastel.
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0: Ok, prácticamente ya nos vamos a retirar. Ya faltan 2 minutos para que marquen las 11 de la mañana. Ahí está la música de Josh Newton. La melodía es La Reina de Corazones. ¿De qué habla esta canción? No habla de una reina buena, ¿eh? Esta canción habla de una mujer que es como una carta peligrosa, de esas que te enganchan, pero te van a hacer perder. Así de sencillo. Ok, pues bueno, ahí está. Oiga, ya tengo aquí al ganador o la ganadora. No, es ganadora. Es una señora. Atentos, atentas. Aquí la tengo, ya lista. Perfecto. Se llama... Se llama... ¿A dónde? Ah, sí, cierto. ¿Mandé? No. Ya. No estés de payaso, Carlos. Oiga, se llama Carmen Salas Rodríguez. La señora Carmen Salas Rodríguez. Por favor, comunicarse. La señora Carmen Salas Rodríguez, ganadora de este pastel. Le digo, cortesía de Panadería El Quijote. Y, por supuesto, de Super Rodeo Radio. La señora Carmen Salas Rodríguez. Sí, si tiene mi número de teléfono, mándeme un mensaje, por favor. 639-173-3103. Y con todo gusto me pongo de acuerdo con usted. La señora Carmen Salas Rodríguez, ganadora de este sabroso y delicioso pastel. ¿Sale? 639-173-3103. Oiga, yo me despido. Gracias a todos y cada uno de ustedes por acompañarnos. Mañana nos enchufamos en Facebook, 8:30. Síganos ahí en Carlos Hernández. Estaremos ahí también echándole todas las ganas. Y si no, la próxima semana, domingo, aquí estaremos para contagiarnos juntos con lo mejor de la buena música, de la buena música country. Gracias. Dios los guarde siempre y les vaya bonito a todos los que tienen negocio y también a los que no lo tengan. Que les vaya de lo mejor siempre. Gracias. Soy Carlos Hernández. Hasta la próxima.
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¿Qué onda, mi gente? Muy buen fin de semana. Oigan, dominguito sabrosón, con una temperatura de 28 grados centígrados en la ciudad de Delicias, acompañándolos aquí en cabina de la Lupe 98.9 en este finecito de semana. Y dirán, ¿por qué en domingo? Pues es que ahí anda una compañera de vacaciones y pues me tocó venir a cubrirla, ¿no? Pues ya se la saben, yo voy a estar con ustedes durante las siguientes dos horas llevándoles muy buena programación. Pues con su buen amigo Don Adrián acompañándolos aquí en cabina y pues invitándolos a que se comuniquen conmigo porque tengo la línea disponible directa aquí a la cabina, que es el 472-0660, o también pueden mandarme mensajito por WhatsApp al 639-135-5193. Ahí los voy a estar atendiendo durante todas estas dos horitas de programación musical bastante, bastante buena. Así que yo los invito a que me acompañen, se comuniquen y vamos a pasarla súper bien en este dominguito bastante caluroso, ¿eh? Y saludando a la gente que andaba bien activa desde bien tempranote, oigan. A toda la raza que anda ya en carretera, también saluditos a toda la gente en el extranjero. Pues vamos a darle con buena música en este dominguito. Y qué mejor que con algo de Selena. Es su titulado Fotos y Recuerdos. Y empezando en este domingo sabrosón, ya sabes, acompáñame hasta la 1 de la tarde.

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6: Y seguimos con el buen ambiente en este dominguito sabrosón. Oigan, 11:13, se viene a continuación los hijos de Barreón con Cortinas Guindas, mandando saluditos a la gente allá para Saucillo, a la gente de toda la cordillera, ahí en especial a la gente de la Colonia Juárez, allá en Saucillo. Gracias por estarse comunicando. Saluditos para Nena Hidalgo, a su familia también, saludos a todos ellos, a la gente de Campo Real, del sector Poniente, también de La Tierra y Liverpool. Saludotes, ah, por cierto, los de La Terry, que no se me olvide, saludotes también para ellos. Y nos vamos con este siguiente tema, para que sigan disfrutando de sus dominguitos sabrosón, ¿eh? Así que comuníquense conmigo, 472-0660.

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5: Oigan, y seguimos con más. Domingo 27 de septiembre del 2026. Ya estamos en los últimos días, en la recta final del mes patrio. Oigan, saludando a la gente que cumple años y felicitándolo en todo el mes de septiembre. ¿Qué onda? ¿Qué hicieron de festejo? ¿A dónde los llevaron? Cuéntenme qué tal de fiestas patrias, la noche mexicana y demás. Ya tenía rato que no platicaba aquí con ustedes, por cierto, qué gusto estar acompañándolos nuevamente. En esta ocasión colándome en un domingo, pero aquí estamos con ustedes llevándoles muy buena música. Oigan, vamos a continuar con más porque recordar es bueno. El siguiente tema es a cargo de La Adictiva, esto que se titula Porque Sin Ti. Uno de los temas que pegaron bastante, bastante buenos. Déjenme les digo de cuándo es esta rolita. La Adictiva, Porque Sin Ti. A ver, vamos a ver. Porque no me voy a quedar con las dudas de cuándo. Del 2009, fíjense, esta rolita 2009. 2019 ya tiene sus 20, no, sus 16 años. Ya más o menos 16, 17 años que salió esta rolita, este tema musical. Qué rápido pasa el tiempo, la mera neta. Yo me acuerdo cuando estaba en su pleno apogeo, pero pues miren, son de las rolitas que aún suenan y dices tú, ah, qué buen tema musical. Pues vamos a disfrutarla más aquí a través de La Lupe 98.9. Síguense comunicando conmigo al 472-0660 o mándenme su mensajito al WhatsApp 639-135-5193. Así que vámonos con este tema de La Adictiva sonando en la número uno grupera. Súbele y comuníquete. La línea totalmente disponible para ti.

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4: Oigan, yo sé que apenas son las 11:31, pero pues en fin, es domingo, fin de semana, no se trabaja, así que la rolita que viene a continuación es de esas que dices tú, hijo, de esas que dan una sed, pero bárbara, la mera neta. Así que vámonos con el siguiente tema a cargo de Conjunto Primavera, y pues para darles el entre, miren nomás. ¿Sí o no? Como para andar acá con la familia, en la troca, en el carro, paseándose, domingueando, dando la vuelta ya para la presa, yo qué sé, y con unas respectivas. Vámonos con esto que se llama Vete con él.

Oigan, y cómo no, para continuar con este ambiente sabrosón, miren nada más, los rieleros del norte, ¿por qué nos dijimos adiós? Síganle subiendo la buena música de la número uno grupera, La Lupe 98.9.

Oigan, y espero ya esté emprendiendo el asadorcito, ¿eh? Para una buena carnita asada en este fin de semana. ¡No, hombre, qué chulada! Y luego con estas rolitas, ¿a poco no se les antoja? Vamos a continuar con más. Dime quién es de Los Rieleros, aquí en La Lupe 98.9. ¿Qué nos está pasando?

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0: Oigan, qué buenos temas tenemos en este dominguito, 11:49. Vamos a un corte y regresamos.
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domingo, oigan, de estar pasándola súper a gusto con la familia, con los amigos, con los compadres. Nos vamos ahora con los Mier, esto titulado Te Amo. Sigue sonando la buena música en la Lupe 98.9. Comunícate 472-0660.

0: Oigan, y ese fue el set musical que tuvimos antes de las 12 del mediodía, antes del Angelus, pero ya viene, ya viene. Así que ahora sí, con toda la seguridad del mundo, con toda la tranquilidad, pueden ir a destaparse los botes que quieran, los aluminios que quieran. Si es que no les pega, ¿verdad? También. Oigan, saludando a la gente que también se va levantando apenas, que apenas les va amaneciendo. ¿Qué onda? Pues ha de haber estado muy buena la fiesta también. Saludotes. Vámonos al Angelus. Regresamos después de este breve corte aquí a través de la Lupe 98.9. Y atentos porque vienen más buenas rolitas en este dominguito. Pues vamos a disfrutarlos. Nos queda una hora de estarlos acompañando aquí con ustedes. Y regresamos. Vamos y volvemos de Bolón Pimpo. No le cambien.
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14: Y nos vamos con uno de los grandes, Chente, Chente Fernández, llegando en este dominguito después del Ángelus. Hoy platiqué con mi gallo, mandando saludos a la gente de Rancho El Recuerdo. Saludotes, gracias por comunicarse aquí a la cabina. Continuamos con más buena música en este dominguito.

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9: Y seguimos con más 12 con 16 minutitos. Oigan, saludando a la gente que anda chambeando en este dominguito, que no, que dice, no, el domingo no perdona, también nos toca chambear. Pues ni hablar, así nos toca a muchos, hombre, así es esto. Así que disfrutarlo. Vamos a gozar con buena música y sobre todo mandarle saludos a los taxistas, a todos los choferes que andan ahí reportándose y que andan chambeando con buena sintonía a través de La Lupe 98.9. Saluditos para el buen Eddie Ochoa. Vámonos con más música. Viene a continuación Moy Bobadilla con el tema Corazón, para que sigan disfrutando de los temas musicales que tenemos en este domingo para ustedes. Comuníquense todavía a la cabina directamente 4720660. Continuamos con más buena música. Por lo pronto, Moy Bobadilla ya suena con uno de sus temas más sonados. Oigan, Corazón, que próximamente va a estar ahí en Chihuahua capital, próximo 3 de octubre. Así que, pues por allá nos estaremos viendo. Vamos a disfrutar de este tema aquí en La Número 1 Grupera.

Y después de escuchar a Moy Bobadilla, llega Edel Muñoz con la magia de conectar. Oigan, 12 con 20 minutitos, seguimos con más y saludando a la gente que se sigue reportando aquí a través de La Lupe 98.9.

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Oigan, y con este tema a cargo de Conjunto Primavera, nos vamos con un saludote hasta Isco Dorado, saludando al buen Luis Marta. Oigan, saludotes, saludotes, gracias por comunicarse y seguimos con más en La Lupe 98.9.

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9: Y seguimos con más. Oigan, nos quedan 30 minutitos para seguir acompañándolos yo aquí en cabina de La Lupe 98.9. Ahorita me voy a trasladar, pero a nuestra cabina hermana de Flamingo 93.7. Por lo pronto, seguimos con más buena música. ¿Y qué les parece si es momento de ponernos a bailar? ¡Claro que sí! Oigan, saludando, por cierto, a la gente allá en Lápidas, Holguín, que andan bien chambeadores. Dicen que andan en... Andan en friega, ¿cómo no? Vámonos con este tema a cargo de Tropicalísimo Apache. Trapeaste conmigo, hijo y su. Vámonos pues, vamos a seguir con más buen ambiente en este fin de semana. Y pues miren nada más, vamos a agarrar ritmo sabrosón aquí a través de La Lupe 98.9.

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10: Oigan, pues, ¿qué creen? Son 7 minutitos los que nos están separando de la 1 de la tarde. Momento de yo despedirme de ustedes deseándoles un excelente domingo. Síganla pasando súper sabrosón. Gracias a toda la gente que se estuvo comunicando. Ahí tengo los saludotes para la gente de La Juárez, para Nena Hidalgo, también a la gente del Rancho El Recuerdo, también a los de Lápidas Holguín. Gracias por estarse comunicando. También a East Colorado, a toda la gente en el extranjero. A la gente que va ahí viajando en carretera, a todos los conductores de plataforma, choferes, de todo morocho. Oigan, saludos también al buen Eddie Ochoa. Pues nos vamos, mi gente, nos vamos con un tema bastante bueno y con las ganas de decir, sí, señor, yo soy de rancho. Pues viene el Commander a continuación con este tema. Con esto me despido, deseándoles, como siempre, lo mejor. En compañía con ustedes estuvo su buen amigo Don Adrián. Y yo me voy con este fin de semana y nos escuchamos el día de mañana ahí con el compa Coronado en punto de las 9 de la mañana para que estén ahí bien atentos de, pues, las locuras que allá andamos platicando de vez en cuando. Así que, mi gente, cuídense, un abrazote, arrocito.

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4: Son tus labios los que conectan a mis labios. Y tus sueños forman parte de los míos. Es tu recuerdo el regalo más preciado. Y tu aroma el que impregna mi piel palmo tras palmo. Es tu luz la que me ciega de amor cada mañana. Tu aliento agua de vida, resurrección, inmortalidad clara. Son tus ojos los que miran adentro de mi alma. Y tu amor el resquicio donde se pierde mi última esperanza. Son tus besos el recuerdo más sagrado. Tus caricias de la vida el mejor regalo. Tu ausencia mata, tu adiós me ha aniquilado. Y es que sabes, amor, te extraño tanto.